Levanta las manos al cielo conmigo y repite: Señor, levanto mis manos, aunque no tenga fuerzas, aunque tenga mil problemas. Confiésalo con tus labios. Todo el mundo cantando conmigo.

0: A ver los coros. Levanto mis manos. Aunque no tenga fuerzas.
1: Aunque no tenga fuerzas.
0: Aunque tenga mil problemas.

Mucha gente está alarmada. ¿Qué ha pasado? Se preguntan. ¿Qué ha pasado?

para ti, mi Cristo. Que toda la honra, la gloria y toda la alabanza

Gloria a Dios. Si tú piensas que mi Cristo el Señor ha dejado de amarte, te equivocas. Para Él lo más grande eres tú, y aunque falles mil veces, te perdona. Yo no sé por qué piensas así, si Él te sigue esperando,

tómalo, mi buen Señor.

Gloria a Dios.

Que Dios bendiga a todos los pastores que van por el mundo predicando la palabra de Dios y salvando almas para el Señor.

de hallar consuelo y luz. Me has dado una esperanza de hallar consuelo y luz.

yo sé que pronto tendré mi recompensa.

0: memoria a ti. Sí.
1: ¿Y qué tal si te escapas?

despedirme. ¿Y qué tal si bajas un poquito para decir mi nombre y escuchar que platicas conmigo por última vez? Me ha pasado que veo a la puerta esperando que llegues y me apuntes con esa mirada que siempre adoré. He intentado volverme más fuerte, pero no he podido. Se me inundan los ojos pensando si en algo fallé.

grande misericordia ha sido por mí. Señor, te pido que sigas bendiciendo, Señor, a todo tu pueblo.

como el mundo, Señor, como el agua, la vida, te necesito. Como las nubes, el aire, como el alma, el amor,

te necesito, mi Dios, te necesito.

Yo sé que estás aquí, Señor, con todos nosotros, que te encuentras aquí en nuestro pueblo, porque este es tu pueblo.

aún se salven del dolor, para así poder venir.

su reino está aquí por siempre. Oh Señor, celebramos tu victoria, porque tú has resucitado y nos has dado poder y autoridad. Sí, Señor.

Levante ese aplauso al Señor. Él vive. Él vive. Su reino es por siempre.

te vi dormir y deseaba tocar tus sienes y derramé la luz de la luna sobre tu almohada y tu rostro. Nuevamente esperé, quería poder hablarte. Tengo tantas cosas para ti. Despertaste tarde y rápido te fuiste al trabajo. Está la lluvia que caía. Hoy te ves muy triste. ¿Qué ha pasado? ¿Me necesitas? Estoy aquí contigo. Si tan solo me escucharas, te amo. Te amo. Trato de decírtelo en el cielo azul y en la tranquilidad de la hierba verde. Y lo expreso en el canto de los pájaros. Mi amor es más profundo que los mares y más grande que los deseos que tu mente anida. Si tú supieras cuánto anhelo caminar y hablar contigo, te comprendo y te entiendo. Ante mí no tienes que ocultar nada. Yo sé todo acerca de ti. Conozco tu nombre desde el principio. Sé de tus tristezas y tus logros. Sé lo que más te gusta. Y hasta conozco tu color preferido.

si tú me permitieras ayudarte y llevar esas cargas contigo, la vida sería diferente. Aprenderías a vivir y no solo existir. Pues yo soy el creador de la vida. Soy la ley por la cual tú vives. Soy el amor en el que puedes confiar. Soy tu seguridad. Soy tu paz. Soy tu amigo, Jesucristo.

con palmas, por favor, que se escuche. Y los hermanos allá atrás, vamos, palmas. A su nombre, ¿quién vive? ¿Y quién está con nosotros? Eso es. Vamos adelante, todos vamos a presentar el grupo de

Escucha, mi amigo. Hoy es un día especial. Tu vida puede cambiar si tú permites que Jesús entre en tu corazón. Jesús te ama y te perdona. No importa cuál sea el pecado. Él en la cruz murió. Él su amor te ha demostrado.

Betania, donde Jesús dice la palabra que vino, y ahí estaba Lázaro, uno de los que estaban sentados a la mesa con él, y había otra mujer, Marta, quien estaba sirviendo, pero había una mujer muy preciosa llamada María, que tomó una libra de perfume de nardo puro y lo derramó sobre los pies de Jesús, y dice que la casa se llenó del olor del perfume. No hay otro perfume más precioso que tú puedas ofrecer que el perfume de la alabanza.

del Señor. No pudimos resistirlo, la candela se prendió y que empezamos todos con las manos a aplaudir. No pudimos resistirlo, la candela se prendió y que empezamos todos con las manos a aplaudir. ¡Qué fueguito tan

Vamos con este tema, se titula y dice: ¿Enamorado de quién? De Jesucristo, ya su nombre. Enamorado, Cristo te salva.

0: Ese aplauso fuerte okay. para Jesucristo.
1: Que se escuche bonito, por favor. Que se escuche bonito.
2: Vamos entonces con esto que se llama No Puedo Olvidarme, de lo más reciente, que esto que estará en este nuevo acetato, y es del hermano Ezequiel León. No Puedo.
3: Y usa tus palmas, mi hermano.

aquí se siente gozo. Verdaderamente aquí hay gozo. Oh, es como un río. Es como un río. Es como un río. Y nadie lo puede detener.

Levanta las manos al cielo conmigo y repite: Señor, levanto mis manos, aunque no tenga fuerzas, aunque tenga mil problemas. Confiésalo con tus labios. Todo el mundo está andando conmigo.

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Levanto mis manos. Aunque no tenga fuerzas. Tenga mil problemas.

0: Yo.
1: Redimido, man.
0: Respeta.
1: Ando con el filósofo de esta materia. Vico, sí.
0: Tírala.
2: En la calle me dicen que tú eres el duro. Que tienes el control del blog.
0: Yo.
2: Que

Levanta las manos al cielo conmigo y repite: Señor, levanto mis manos, aunque no tenga fuerzas, aunque tenga mil problemas. Confiésalo con tus labios. Todo el mundo cantando conmigo.

0: 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Levanto mis manos. Aunque no tenga fuerzas.
1: Aunque no tenga fuerzas.
0: Aunque tenga mil problemas.

Siempre su misericordia. No se canse de alabarle.

obtienes tú. Oh, te amamos. Ministra nuestras vidas, Jesús. Ministra nuestras vidas, Jesús.

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locutor, presidente y pastor Leobardo Reyes Santiago. Hoy le doy las gracias a mi Padre Santo por el nacimiento de esta bendición, porque él usó a mi hermano Leobardo para que naciera esta programación.

para la princesa hermosa Rosy Carrizales. Siga echándole muchas ganas a la programación. Hoy le doy las gracias a mi Padre Santo por el nacimiento de esta bendición, porque él usó a mi hermano Leobardo para que naciera esta programación.

Que Dios ama y bendice al dador alegre.

me prometió que volvería.

este pozo, Señor, oscuro como mi mente. Lléname de tu gozo y tu amor para adorarte siempre. Apágame este fuego, Jesús, que me está quemando el alma. Envuelve con tu manto mi cruz. Dame tu palabra, dame tu aliento y tu esperanza. Ven a mi encuentro, por favor, pon en mi cuerpo tu mano santa. Quiero ser digna de ti, Señor. Dame tu aliento y tu esperanza. Ven a mi encuentro, por favor, pon en mi cuerpo tu mano santa. Quiero ser digna de ti, Señor. Acércame a tu reino de luz, llévame por tu camino. Quiero pedirte que seas tú el timón de mi destino. Sáciame de infinita bondad, líbrame de mis temores. Yo sé que tú has

Querido pastor, hoy en este día quiero animarte a seguir con tu labor, porque hoy me gozo saber que aquel que ignoraba y yo despreciaba, ahora es mi pastor.

pastor amado bueno, su lucha terminó, pues fue un siervo aprobado que nunca se venció, pues puso su confianza en nuestro Salvador, con ayuda de su idónea y con su testimonio ganó su galardón. Dejó hermosos recuerdos en su congregación, en la alianza de pastores su participación, en los programas de radio sus recuerdos dejó.

ejemplo que el pasto no dejó. Tuvo sus sufrimientos y nunca se quejó. Hoy está en la presencia de nuestros

0: alborada, el amanecer de una nueva vida en Cristo Jesús.
1: Dejó a su esposa amada una gran comisión, que cuidará las almas de Alborada número 2, la iglesia que por sí

ejemplo que el pastor nos dejó. Tuvo sus sufrimientos y nunca se quejó. Hoy está en la presencia de nuestro

hacia el cielo y se le oyó musitar. Perdónalo, Señor, no saben lo que hacen.

Levanta las manos al cielo conmigo y repite: Señor, levanto mis manos, aunque no tenga fuerzas, aunque tenga mil problemas. Confiésalo con tus labios. Todo el mundo cantando conmigo.

0: A ver los coros. Levanto mis manos. Aunque no tenga fuerzas.
1: Aunque no tenga fuerzas.
0: Aunque tenga mil problemas.

Algo está cayendo aquí. Es tan fuerte sobre mí. Mis manos.

para ti, mi Cristo. Que toda la honra.

Gloria a Dios. Si tú piensas que mi Cristo el Señor ha dejado de amarte, te equivocas. Para Él lo más grande eres tú.

tómalo, mi buen Señor, en totalidad a ti. Rindo alma y corazón, no tengo nada más que dar. Tómalo, mi buen Señor. Tómame.

0: mirarte. Al contar las todas, le faltaba una.
1: Al parecer, yo creo que ya estamos bien. Vamos a checar el día de mañana. Recuerde que todos los días de 12 a 2, de 4 a 6 de la tarde. Hoy no estuvimos por causas ajenas a nuestra voluntad. Y bueno, las causas fueron técnicas. Y ya medio la ingeniería aquí, no llegó el que iba a apoyarnos. Y bueno, al que ahora sí dicen por ahí, el que tiene hambre le tiza la olla. Y yo tengo hambre de pasar la programación. Bendiciones, Dios me los bendiga. Mañana de 12 a 2, mi hermano, en Reyes a cargo.
0: La tomó en sus brazos.

0: la tomó en sus brazos y al redil volvió.
1: Gloria a Dios.

Que Dios bendiga a todos los pastores que van por el mundo predicando la palabra de Dios y salvando almas para el Señor.

consuelo y luz. Me has dado una esperanza de hallar consuelo y luz. ¡Gloria a Dios! Va para ti, mi Cristo.

pero yo sé que pronto tendré mi recompensa.